Hola amigos oyentes, les doy la bienvenida al programa Las Noticias en Español. Nuevamente le habla su amigo y lector Juan Mayor. Muchas gracias por sintonizar el programa Las Noticias en Español. 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Pues empecémonos. Envejecimiento no significa deterioro. ¿Puede levantarse de una silla sin usar las manos? La fuerza y la movilidad de las piernas son dos de los factores más importantes para determinar qué tan bien envejecerá una persona. Si puede levantarse de una silla sin usar las manos, está demostrando una fuerza muscular, flexibilidad e independencia funcional de alto nivel. La capacidad de ponerse en pie desde una posición sentada es un indicador clave de longevidad. Los estudios han demostrado que quienes tienen dificultades

con esta tarea tienen un riesgo significativamente mayor de fragilidad y mortalidad. La razón es simple. Los músculos fuertes de las piernas son esenciales para el movimiento, el equilibrio y la prevención de caídas. La discapacidad también refleja la movilidad general. Muchos adultos mayores comienzan a depender de muebles, andadores u otros dispositivos de asistencia a medida que sus músculos se debilitan. Si puede levantarse de una silla sin esfuerzo, es probable que tenga la fuerza y la estabilidad para seguir viviendo de forma independiente durante los próximos años. La conexión entre la fuerza de las piernas y la longevidad está bien documentada. Aquellos que tienen músculos fuertes en las piernas están mejor equipados para manejar las demandas físicas diarias, recuperarse de enfermedades rápidamente y mantener su calidad de vida en general. Esta acción aparentemente sencilla de levantarse de una silla sin usar las manos es un reflejo de profundos beneficios para la salud que pueden contribuir a alcanzar los 100 años de edad. ¿Puedes recordar eventos y conversaciones recientes con claridad? La salud cognitiva es tan importante como la salud física cuando se trata de longevidad. Si puedes recordar conversaciones recientes, recordar los nombres de las personas y participar en discusiones significativas, tu cerebro está funcionando a un alto nivel. El deterioro de la memoria es una de las preocupaciones más comunes entre las personas mayores y puede ser un signo temprano de enfermedades neurodegenerativas. Sin embargo, quienes mantienen una memoria débil hasta los 60, 70 y 80 años tienen un riesgo mucho menor de desarrollar demencia o enfermedad de Alzheimer. Quienes mantienen una memoria débil. La memoria clara y la agudeza mental son fuertes indicadores de la salud general del cerebro. Reflejan una circulación sanguínea adecuada al cerebro y la capacidad de formar nuevas conexiones neuronales. Una mente activa y comprometida. Aquellos que se mantienen mentalmente agudos tienden a participar en actividades que desafían su cognición, como leer, resolver rompecabezas o participar en conversaciones estimulantes. Las personas con fuertes capacidades cognitivas también tienden a tomar mejores decisiones de estilo de vida, mantener conexiones sociales y manejar su salud de manera afectiva, todo lo cual contribuye a una mayor esperanza de vida. Si tu memoria aún está intacta y puedes seguir el ritmo de discusiones complejas, estás en un grupo selecto de adultos mayores con un futuro prometedor por delante. ¿Qué edad empieza el envejecimiento? Pues digamos, el proceso se inicia desde el nacimiento y termina con la muerte. Se le conoce como envejecimiento. Inicia en el nacimiento y sigue hasta la muerte. Es el envejecimiento. Y la vejez es una etapa de vida que comienza a los 60 años y es considerada la última etapa de vida y forma parte del envejecimiento. La edad biológica, que se basa en los cambios que se producen en el cuerpo, es un factor más determinante. Un estudio realizado por el Departamento de Neurología de la Universidad de Stanford reveló que el cuerpo humano empieza a envejecer a partir de los 30 años. Pero ¿a qué edad empiezas a envejecer rápidamente?
Más bien, atravesamos los dos periodos de cambio rápido a lo largo de nuestra vida, con un promedio de 40 y 60 años. Un artículo que describe estos hallazgos fue publicado en la revista Nature Aging. Pues, ¿qué edad se considera vieja? Aunque existen diferentes maneras de clasificar a esta población, algunos estudios han clasificado a los adultos mayores entre 50, 65 y 74 años como los más jóvenes, a los de 75 y 84 años como la de mediana edad y a los mayores de 85 años como los de mayor edad. Puede tomar vitaminas comunes para ayudar a combatir el proceso de envejecimiento. Sí, una ingesta adecuada de vitamina D puede retrasar los procesos aberrantes asociados al envejecimiento y las enfermedades relacionadas con la edad, restaurando esencialmente la función mitocondrial y contrarrestando del oxi-inflam aging. Envejecer no es solo cuestión de años, sino de cómo los vivimos. Este artículo recoge 10 consejos prácticos para cuidar cuerpo, mente y vínculos emocionales, y así disfrutar de una vejez activa, plena y con propósito. La tercera edad puede ser una de las mejores etapas si sabemos cultivarla. Todos sabemos que llegaremos a ancianos tarde o temprano, pero ¿nos planteamos en qué estado de salud envejeceremos o queremos envejecer? Es evidente que la calidad de vida que tengamos durante la infancia, la edad adulta, va a jugar un papel importante en nuestra salud en la llamada tercera edad. Pero ¿cuáles son los factores que deberíamos tener en cuenta para disfrutar de una vejez saludable? El envejecimiento saludable comienza con hábitos saludables en fases anteriores de la vida. Estos hábitos incluyen alimentación, actividad física o exposición a riesgos para la salud. Ciertamente, a partir de cierta edad, debemos empezar a tener en cuenta ciertos factores para envejecer bien que podíamos relativizar. Y tenemos 10 consejos para tener un envejecimiento saludable. Número 1. Aliméntate bien. Una dieta variada y equilibrada es fundamental. Las frutas y las verduras son nuestras mejores aliadas. Por el contrario, los alimentos grasos y el azúcar deben tomarse con moderación. Cuida de tu cuerpo. Hacerse chequeos médicos periódicos es importante para un mantenimiento óptimo de la salud, como también para poder detectar a tiempo posibles irregularidades. 3. Cuida de tu mente. Sé activo mentalmente. Evita en la mayor medida posible situaciones del estrés o en todo caso aprende a controlarlas. Ten una actitud positiva y optimista frente a la vida. 4. Evita riesgos. El tabaco y el consumo abusivo de alcohol claramente no juegan a tu favor. Reduce su consumo o elimínalo completamente. 5. Sigue aprendiendo. No pierdas nunca la curiosidad. Lee libros o revistas. Participar en debates o incluso puedes aprender a utilizar Internet mejor o iniciarte en las redes sociales. 6. Ejercicio físico. Realizar actividad física de forma moderada y de manera constante
favorecerá nuestra movilidad a lo largo plazo. Los paseos diarios son una de las mejores actividades, siempre respetando la capacidad de cada uno. 7. Cuidar la casa y adaptarla. De la misma manera que realizamos cambios en casa con la llegada de un bebé, con la llegada de la vejez, también podemos realizar pequeños cambios en la casa. Cambiar la bañera por un plato de ducha o adaptar las alturas de electrodomésticos, como la lavadora, puede prevenir lesiones musculares por malas posturas. 8. Relacionarse. Salir de casa, relacionarse, informarse, conocer cosas y personas nuevas, ampliará nuestro círculo social. Visitar museos, ir al teatro o salir a cenar te ayudará a tener una actitud positiva, a tener aspiraciones. 9. Aceptar y disfrutar del puesto que se ocupa en la familia. Si tus hijos ya son mayores o estás jubilado, aprovéchalo. Ya no tienes que estar pendiente de todo. Disfruta de este merecido descanso y aprovecha para hacer esa cosa que siempre has querido hacer. Y 10. Aceptar el envejecimiento y disfrutarlo. Sé realista y ya no tienes 20 años. Pero esto no significa que no puedas disfrutar. La vejez es un escalón más en la vida donde la experiencia y la sabiduría afloran. Acepta este nuevo rol e intenta sacarle el máximo partido. Envejecer, sumar años y hacerse mayor es un proceso por el que todos vamos a pasar. La tercera edad puede ser una etapa de la vida donde, gracias a nuestras experiencias vitales y al conocimiento acumulado, podamos deleitarnos con cosas que antes no tuvimos en cuenta o que no dispusimos de tiempo. Que esta etapa de tu vida sea de disfrute o no va a depender de varios factores y muchos de ellos están al alcance de tu mano. Hay muchas maneras condicionantes para envejecer que influyen en la calidad de vida que tengas en esta etapa. No vas a sumar años de igual manera que tu pareja, que tu vecino o que tu compañero de trabajo. Tendrás un modo propio de personal de hacerlo, que tendrá mucho que ver con los hábitos que tenías o que decidas establecer a partir de ahora. Aspectos como la alimentación, hacer deporte, mantenerte activo a nivel físico y mental, tener una red de apoyo cuidada con la que sientas que das y recibes amor o gestionar tu mundo emocional son ejemplos de pautas de salud que van a hacer que vivas esta etapa de la vida como lo que es, un momento único y activo. Ahora hablamos de los viajes. Peligros ocultos de viajar. Antes de tu próximo viaje, comprendamos una verdad simple pero profunda. La aventura no tiene edad, pero riesgo tampoco. El mundo es vasto y espera ser explorado, pero también es indiferente a tus vulnerabilidades, que se vuelven cada vez más significativas a medida que envejeces. Vivimos en una cultura que idealiza los viajes y la aventura, pero si ignoras los peligros, podrías estar afrontando una catástrofe en lugar de un descubrimiento. Echemos un vistazo más claro a algunos peligros de viajar que no solo son reales, sino que pueden cambiar la vida. No lo hagamos para infundir miedo, sino para fomentar la sabiduría. La preparación no es paranoia,
Es la protección de la persona inteligente contra el sufrimiento innecesario. Mucha gente cree que la edad es solo un número en el calendario, un día más. Bueno, puede que así sea. Qué rápido se recupera del cuerpo ignorar tus límites y subestimar la tensión que puedes soportar podría ser un error de cálculo que podría provocar agotamiento, lesiones e incluso complicaciones de salud a largo plazo. Algo simple, como viajar en avión, sentado durante largas horas en un asiento estrecho. Si padeces afecciones relacionadas con la edad, como cardiopatías, problemas respiratorios o incluso fracturas menores, el riesgo no solo radica en enfermarse o lesionarse, sino en el tiempo de recuperación. Retrasar el tratamiento puede marcar la diferencia entre una recuperación completa y un problema de salud permanente. Peligros ocultos de viajar. La disponibilidad de medicamentos puede ser una preocupación importante. Debe tener su lista de medicamentos a mano y asegurarse de tomarlos a tiempo. La comida desconocida puede provocar problemas digestivos más difíciles de recuperar que en la juventud. Caminar más de lo habitual puede causar distensión muscular, lo que provoca dolor y molestias inesperadas. Todo esto apunta a un principio clave, la preparación para viajar. Debe contar con un plan médico bien planificado, que incluya un seguro médico adecuado. Planifique con antelación para conocer los centros de salud locales. Ignorar estos riesgos no los hace desaparecer. Solo aumenta las posibilidades de que una crisis de salud inevitable se convierta de un viaje de ensueño en una pesadilla. Toma decisiones constantes. Las exigencias mentales de desenvolverse en entornos desconocidos pueden resultar abrumadoras. La fatiga cognitiva es un desafío invisible que podría subestimarse. No se trata solo de memoria o agudeza, se trata de la energía mental necesaria para procesar nueva información, adaptarse a un cambio de circunstancias y tomar decisiones acertadas bajo presión. Tomar decisiones acertadas bajo presión. Al viajar, la carga cognitiva aumenta drásticamente. Te encuentras en un lugar con diferentes idiomas, diferentes sistemas de transporte, horarios cambiantes y diferencias culturales. Todo esto requiere conocimiento de la situación y adaptabilidad. Pequeños errores pueden tener graves consecuencias. Llegar a un aeropuerto concurrido después de un largo vuelo, ver señales en otro idioma y la presión de encontrar el taxi o el tren correcto puede ser desorientador. Todo esto puede provocar tiempos de reacción lentos y aumentar el estrés. Los viajeros terminan subiendo al autobús equivocado, pagando de más por un servicio o olvidando accidentalmente algunas pertenencias importantes. También te hacen más susceptibles a estafas y manipulación. Las zonas turísticas están llenas de gente que busca aprovecharse de los viajeros distraídos o confundidos. Un taxista cobrando una tarifa exorbitante, un vendedor ambulante que da indicaciones correctas mientras te roba la cartera. Tu capacidad para evaluar las situaciones rápidamente es crucial. Si estás mentalmente agotado, es más probable que cometas errores de juicio, recibas información engañosa
información engañosa o simplemente tengas dificultades para responder eficazmente de un momento de alta presión. Estamos en la temporada de huracanes que comenzó el primer día de junio. Huracanes. A medida que amanece la temporada de huracanes, la costa atlántica se encuentra en problemas. Los investigadores del tiempo y el clima han publicado sus predicciones para la temporada y no la pintan bien. La Administración Nacional Oceánica y Atmosférica predice hasta 25 tormentas con nombre que tienen vientos de 39 miles por hora o más. Es lo máximo que ha pronosticado la Administración. Muchos citan múltiples factores que contribuyen a sus funestas predicciones. La alta temperatura del mar Atlántico, la posibilidad de que se produzca un monzón en África Occidental por encima de lo normal y la probabilidad de tormentas de polvo en el Sahara. Las dos razones para un pronóstico agresivo son: el Atlántico tropical, el Mar Caribe y el Golfo de México son extremadamente cálidos. La expectativa de que se desarrollen tormentas en el Pacífico en pleno inicio de la temporada de huracanes. Visto o no, la temporada de huracanes en el Atlántico ya está aquí. La NOAA publicó un pronóstico con el mayor número de tormentas jamás registrado para sus predicciones. El pronóstico de la NOAA muestra una temporada muy por encima del promedio. Buenas noticias. Siete pasos para ser feliz. Siete pasos para la felicidad. Piensa menos, siente más. Frunce el ceño menos, sonríe más. Habla menos, escucha más. Juzga menos, acepta más. Mira menos, haz más. Quéjate menos, aprecia más. Teme menos, ama más. En el verano es muy, muy importante que tome agua suficiente. ¿Cuáles son las consecuencias de no tomar agua suficiente? Produce irritabilidad, cansancio, dolor de cabeza, hipertensión, entre otros. La hidratación adecuada es esencial para mantener un rendimiento mental y físico óptimo. Cuando nos encontramos deshidratados, podemos experimentar fatiga, falta de concentración y disminución de la energía. Esto puede afectar negativamente nuestro desempeño en el trabajo o en nuestras actividades diarias, impidiéndonos alcanzar nuestro potencial máximo. Según el Instituto de Investigación Agua y Salud, el consumo adecuado de agua puede ser una herramienta invaluable para aquellos que buscan mantener o perder peso. Además, cuando las temperaturas son altas, el agua se convierte en el mejor aliado contra el golpe de calor y la deshidratación. Beber agua regularmente, incluso si no sentimos sed, es fundamental para prevenir complicaciones graves y garantizar que nuestro cuerpo funcione adecuadamente. Pues ahora terminamos. 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Soy lector voluntario. Me llamo Juan Mayor. Os doy las gracias por escuchar mi lectura de unas noticias en español, las cuales a mí me interesan. Pero fue evidente que mi idioma nativo no es el español y mi manera de hablar es pobre. Y por eso, ¿acaso porque soy pobre tú no me vas a querer? ¿Acaso porque soy pobre tú no me vas a querer? Eso no es tan mal porque me encanta el español y el pueblo hispano.
Si disfruta las noticias en español o no, os agradeceríamos sinceramente que nos diera una reseña. Puede comunicarse con nosotros en el website whro.org para VOICE o llamar por teléfono a 757-889-9379. 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Pues les agradezco por sintonizar las noticias en español. A continuación, más programas locales y regionales de WHRO Voice. Os comiendo adiós. Adiós.